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Bueno, 8:24. ¿Quién estará por ahí? Vamos a avanzar, vamos a iniciar el programa oficialmente aquí en Tama Estéreo, la número uno. Y al regreso nos metemos de lleno con toda la información que tenemos para brindarles a ustedes. Arroba soy Marta León, arroba Primera y Última FM y arroba el Franklin Pineda en Instagram. Saludos, buen día. ¿Cuándo juega el más grande de Venezuela? En unos 16 días, Luis. Un abrazo, feliz día para ti, feliz martes. Hay un parón de selecciones, al menos 16 a 20 días juega nuevamente el Deportivo Táchira de local frente a la Universidad Central de Venezuela. Así que ese será el partido que viviremos aquí en el Polideportivo de Pueblo Nuevo, pero con el tiempo estaremos acercándonos a esa fecha y recibiremos resultados y toda la cosa, lo que siempre hacemos para que ustedes puedan ganarse nuestros premios. 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Iniciamos, Gabriel, con una reducción del 12% en hechos delictivos en nuestra ciudad de San Cristóbal. Solo noticias positivas. 12%, alguien dirá, eso no es tanto, pero hay reducción en los hechos delictivos. Bendito sea el Señor.

0: 8, 30 minutos.
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8:49 de la mañana, seguimos en primera y última por Tama, www.tamaestereo.com. Dentro de pocos minutos estaremos en Tama Estéreo 103.9 en TikTok, así que se llegan también ahí, le dan like, nos siguen, nos escriben y listo, nos conocemos de esa manera. 0424-768-9115 a través de WhatsApp, también habilitado nuestro número de teléfono. Saludos, licenciado, un abrazo para su familia, igual para la suya, muy gentil. Muy amable, gracias, gracias, gracias. Fíjate lo que tenía por acá también que estuve leyendo ayer. Me di a la tarea de leer un rato, como siempre hago, ¿no? Para ver qué puede servir para el programa, qué podemos conversar, de qué podemos debatir. Y surgió esta pregunta: ¿usar inteligencia artificial para todo nos hace pensar menos? Un especialista alertó sobre el sedentarismo cognitivo y es lo que conversamos, creo que hace una semana. La inteligencia artificial es súper buena y tenemos que incluirla en nuestro día a día, pero tampoco tiene que ser la prioridad porque nos volvemos perezosos. Que todo lo resuelva la inteligencia artificial. La expansión de la inteligencia artificial generativa está facilitando tareas que antes requerían horas de búsqueda y análisis o producción. Sin embargo, esta es una comodidad que abre un debate, ¿no? Abre una discusión sobre qué ocurre cuando comenzamos a delegar no solo actividades repetitivas, sino también decisiones y procesos intelectuales. Belén Ortega, una empresaria y especialista en inteligencia artificial, denomina este riesgo como sedentarismo cognitivo, según explicó en una entrevista publicada en un diario argentino. El concepto plantea lo siguiente: una comparación con la falla de actividad física. Así como el cuerpo pierde entrenamiento cuando deja de moverse, determinadas capacidades intelectuales podrían ejercitarse menos cuando una herramienta tecnológica asume de manera constante tareas vinculadas con pensar, recordar, crear. Esta es fundamental, ¿no? Crear, todo lo queremos crear con inteligencia artificial. Resolver problemas o elaborar ideas. Las ideas en muchos casos son repetitivas y no son tan buenas ideas, la verdad. Son muy genéricas las de la inteligencia artificial, a eso me refiero. Abro la cita: si delegas el criterio en la inteligencia artificial, caes en un sedentarismo cognitivo. Hasta ahí la cita. La especialista que desarrolla esta discusión en su libro Human AI dice: la inteligencia tiene alma y es el ser humano. Recientemente presentó su estudio basado en la inteligencia artificial y en el sedentarismo cognitivo. Abro la cita nuevamente. El tema es que vamos a tener una clase alta y baja, no solamente económica, sino también intelectual. Para explicar este término, la investigadora indicó que puede hablarse de sedentarismo cognitivo cuando las personas dejan de entrenar habilidades como el pensamiento, la memoria, la creatividad, la resolución de problemas y la formulación de ideas debido a que una inteligencia artificial puede realizar estas tareas. Y sí está ocurriendo. Conozco personas que dejan todo a la inteligencia artificial. Todo su proceso creativo, entre comillas, que desde mi punto de vista ya no es creativo, porque una cosa es apoyarte en ella para que te mejore un guión, por ejemplo. Ayúdame con este. Esta es mi idea. Quiero que me pulas esto para un guión de un reel de Instagram de un minuto. Entonces él te condensa todo, maravilla. Eso te puede ahorrar mucho tiempo, te hace más productivo. Pero quiero ser viral en Instagram, ayúdame con un reel. Pues imagínate, la inteligencia artificial busca entre tantas ideas en su base de datos. Y bueno, un TikTok viral de Gabriel, entonces

toma esa idea y quiere adaptarla. O sea, tú no haces absolutamente nada y de pronto la pegas, ¿no? Aunque no en todos los casos, repito, las ideas de la inteligencia artificial no son tan buenas. Entonces, nada, nos volvemos perezosos, todo se resuelve. ¿Cuándo? ¿Qué día fue ayer? Inteligencia artificial, ¿qué día fue ayer? Cónchale, pero vamos a pensar un poco más. Y creo que ahí es donde está la trampa, ¿no? Hay que tener mucho cuidado con eso. Me pareció interesante este artículo, que se extiende mucho más. Quise condensarlo un poco, no lo hice con inteligencia artificial. Pero sí explicaba en este artículo, cuando se entraba más a fondo, que te volvías dependiente de la inteligencia artificial. Y bueno, nada, es cierto. Todo se lo quieres preguntar y todo lo quieres resolver con eso. Pero todo, por ejemplo, el ibuprofeno sirve para el dolor de cabeza. Es algo que de pronto tú sabes ya desde que el mundo es mundo, pero no estoy tan seguro, pero es por lo mismo, es como una perez,

0: este año escolar, ya que hoy vi que un niño, por ejemplo, está entrando hoy. Hay otros que ingresan mañana. ¿Cómo va a ser este año? ¿Mucha inteligencia artificial en los colegios o se va a mantener, claro, de la mano de la tecnología, pero se va a mantener lo tradicional? Yo apostaría por lo tradicional. Ojalá que así sea. Dios me oiga. 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Tengo una denuncia, por cierto, que al regreso vamos a hacer de un matraqueo, le llaman, ¿no? Que se vivió ayer por el Parque Maltín Polar. Pero al regreso les cuento. ¡Avanzamos, Gabriel Heredia! Ya volvemos con más de Primera y Última.
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1: Nueve diecinueve de la mañana. Seguimos acá en Primera y Última por Tama Estéreo, la número 104-24-768-9115. Por WhatsApp se comunican con nosotros rápidamente. Si hay algún cumpleañero, Quique Tortas dará tortas para el cumpleañero de hoy. Así que activos, pónganse pilas, envíen el nombre, cuántos años cumple, desde dónde nos escucha, información del cumpleañero y con todo el gusto del mundo. Les damos torta hoy de Quique Tortas, calle 16, Abejal de Palmira, Otariba. 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Bueno, José Antonio, ¿cómo está? Rafael H. Lugo, hola, Rafael. Javier Moya, Hermida Valenzuela también, un abrazo. ¿Cómo está todo, Hermida? 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Bueno, estamos en vivo en TikTok. Un abrazo para Ernesto, para Zulemita, para Marvis también. Hoy vamos a tener una visita especial, ¿no? A Luis Silva, el hijo de Luis Silva, que además va a estar en un evento importante esta semana en la ciudad. Estuvo en los Rubio Awards, que eso también es súper importante. Y bueno, vamos a tenerlo hoy para conversar con él, cuáles son sus nuevos proyectos. De hecho, ayer pusimos uno de sus temas musicales nuevos. Vamos a tener su visita, vamos a que nos cante un poco acá y que converse con nosotros. Gran artista, el hijo de Luis Silva, que está haciendo las cosas realmente bien, la verdad. Y bueno, ya llegó a la emisora y vamos a tenerlo en tan solo minutos con nosotros. Justo antes de las 9 de la mañana comenzamos a conversar con él. Así que no se puede perder eso y vamos a ver si de pronto lo comprometemos al aire y le sacamos una copla para el programa. ¿Por qué no? Vamos a aprovechar la visita. Luis F. Silva, que es un gran artista que se está abriendo paso en estos momentos. 8.23, para avanzar, Freddy Studios. ¿Quieren lucir bien? quieren tener estilismo de alto nivel, bueno, tienen que irse al estudio de Freddy, al frente de Residencias El Bosque, en la avenida principal de Pueblo Nuevo. 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Con eso avanzamos, 8:24, porque al regreso de los compromisos de publicidad de la estación, por supuesto, antes buena música, vamos a tener a Luis Fe Silva, que ya está acompañándonos aquí en Tama Estéreo. Así que vamos a conversar con él, vamos a escuchar buena música, música venezolana, por estos días que es tan importante, ¿no? Conectar siempre con nuestras raíces. Pero al regreso, no se despeguen, tenemos a Luis Fe Silva en vivo, en primera y última por Tama.

0: 9:30 minutos en Tamá.
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1: ...9:51 de la mañana... seguimos acá en Primera y Última Portama Estéreo, la número uno. También estamos en vivo en TikTok, en arroba el Franklin Pineda. Vamos en vivo en TikTok, Portama Estéreo 103.9. Vamos poco a poco retomando los live de TikTok de mi cuenta personal, que lo que hago es publicar videos y no volví a hacer live desde hace como un año, creo. Pero bueno, nada, poco a poco, hoy volvimos y esperemos poder mantenernos. Saludos para Anthony, saludos para Jackson Quiñones. Buen día, hermano, buen día para ti. Para Belkis Quintero, que nos invita al barrio El Paradero. Invita a Garbiel, invita a mí, dice que nos puede dar un rico desayuno. Y bueno, vamos a acompañar a nuestros amigos. Apenas tengamos un tiempo, vamos a pasarnos por ahí, Gabriel, y echamos cuentos. Porque hay mucha gente que nos escucha ahí abajo en el 23 de enero, esa es una realidad. Jackson, hola, tío, ¿cómo estás? Tío, bienvenida, 0424-768-9115. 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Bueno, perdió el hijo de Carlos Valdús, Carlos Valdús Jr. Perdió su combate frente a Canadá por un punto. No pudo ser para él en esta oportunidad, en esta categoría. Lo que sí es que ha competido en tres categorías y en las tres está entre los 10 mejores del mundo. Y eso es un paso grandísimo. Nos sentimos orgullosos porque venezolanos como Carlos Valdús Junior están haciendo cosas muy importantes. Aún le quedan dos categorías por participar, que serán el día de mañana. Y bueno, esto no puede desanimarnos, sino motivarnos a seguir, apoyar a nuestros chamos que tienen algún sueño en cualquiera que sea la disciplina que se desempeñe o que quisiera hacerlo. Vamos a apoyarlos. Mañana encomendarnos a Dios para que alguna de esas dos categorías podamos trascender un poco más. Pero lo cierto es que estamos dentro de los ocho, digo estamos, ¿no? Porque uno se siente así, dentro de los ocho más grandes deportistas del mundo en su categoría. Así que felicidades para él, de verdad, de todo corazón. Alejandro Maña, hola, ¿cómo anda, amigo? Bienvenido, gracias por seguirme. Fermín Andrade, hola, Fermín, saludos. ¿Cómo está todo, Fermín? Eduardo me dio una recomendación, Eduardo Turismo en Instagram, en torno a, bueno, mis clases de inglés. Hoy tengo la clase review para lo que será el primer test de esta carrera por ser bilingüe, que no es nada fácil, pero ahí vamos echándole mucha pierna y con mucho entusiasmo. Y él me dio una recomendación, gracias mi pana, de verdad, que vea youtubers en inglés, que a él le sirvió mucho. Él está en Estados Unidos y está escuchando tamaestereo.com. Y bueno, nada, esa es una buena idea que voy a empezar a hacer. Bueno, ya de hecho tengo la mayoría de cosas en inglés, ¿no? Los teléfonos están en inglés, las series las estoy intentando ver en inglés, así no entienda mucho, pero ahí vamos. De eso se trata, de ejercitar siempre el cerebro. Y esta recomendación de youtuber, por ejemplo, yo veo un youtuber que me encanta, es de mis favoritos, se llama Ruiz Chenet. Él va a lugares únicos en el mundo y hace documentales sobre esto, y tiene, por supuesto, sus canales en todos los doblados, en todos los idiomas. Yo lo veo en español, claramente, pero voy a comenzar a verlo en inglés. Y como me gusta tanto, y de pronto ya he visto, hay episodios de lugares que ha visitado, que he visto hasta dos o tres veces, entonces ya puedo saber más o menos lo que va a decir, y eso me va a ayudar como ejercicio para comprender mejor el inglés. Tengo examen el viernes, así que tengo que estudiar.

0: 0424-768-9115. 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Buen día, saludos. El resultado, no pagan por aproximación, casi lo pego. No, por aproximación no se paga. Estuvo cerca. ¿Cuánto dio mi amigo Roger? 3-2. El partido quedó 4-2 en definitiva a favor de Táchira, pero no. Aproximación, no, hay nueva oportunidad de pronto, el partido de Venezuela, uno de esos, podemos recibir resultados, son partidos amistosos, correspondientes a la fecha FIFA, no dan nada, pero de pronto podemos recibir resultados para uno de esos partidos, y ver, el que acierte le damos un premio, puede ser de Bumoto San Cristóbal, que es un servicio rápido, seguro, confiable y económico, por 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Bueno, avanzamos. Imave Studio, saludos. Coplas y versos, ¿cómo anda, querido? Vamos a escuchar la hora, tercera hora de programa, y al regreso continuamos con más. En definitiva, se cambió la visita de Luisfe, que ya estaba acá, pero conversamos con él. Va a ser el día de mañana, porque faltó algo y queremos que sea una visita completa para que ustedes disfruten del folclor nacional en su máxima expresión aquí en vivo en la cabina de Tamá. Si tienen algún tema que quieren que toquemos al aire, esta es la oportunidad. Déjenlo ahí, lo anoto y mañana se lo digo a Luisfe Silva, el hijo de Luis Silva, quien, si Dios quiere, nos va a acompañar mañana en la mañana. Flaca, saludos. Con la Flaca Useche nos vamos a escuchar la hora en Tamá Estéreo 103. Con la Flaca Useche nos vamos a escuchar la hora en Tamá Estéreo 103.9.
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1: Seguimos acá en Primera y Última por Tamás, 0424-768-9115 o 3561841 si de casualidad tenemos algún cumpleañero hoy. Bueno, Quique Tortas de la calle 16, Abejal de Palmira, Otariba, les va a regalar torta como siempre. Quique Tortas acompañándolos en esos momentos tan especiales. Tiene que ser cumpleañero de hoy, alguien me escribía que cumplió años el 17, creo, no, tiene que ser cumpleañero de hoy para que pueda disfrutar con toda su familia. Ojalá que lo podamos conseguir. 356-1841 y de esa manera pues se pueden llevar una torta. De pronto si me llaman, me caen bien de una vez, listo, le entregamos el premio. También conversé hace rato con la señora Nubia Gómez, quien acertó el resultado de Academia Puerto Cabello Táchira, el 1-1 aquí en el Polideportivo de Pueblo Nuevo, cortesía de Triunfo Bet, por cierto. Y nada, el jueves en la mañana, Dios mediante, le entregaremos su premio, el reloj de Ruta Technology. 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No sé si vieron las historias de Mundo Total, es que estuvimos entregando flores amarillas. ¿Ustedes entregaron flores amarillas? ¿Cómo le fue con eso? La ciudad estaba repleta de puestos regalando flores amarillas. Y yo les hablaba de la reacción espontánea que tiene la gente con un detalle. Eso lo decíamos ayer. Y en el video que publicamos con Mundo Total se nota cómo la gente está concentrada haciendo su compra. De hecho, la primera pareja que abordo le entrego la flor al chamo y le digo, mire, para que le dé a su esposa. Y estaban como medio serios. De eso que uno va a comprar como sin ganas de comprar. Ay, pero no hay plata para eso. Y uno va medio... Uno a veces se pone amargado, normal. Pero cuando ven la flor y él se la entrega a ella, ella se ríe y la reacción, bueno, cambia. La tensión baja automáticamente. Y qué bonito, de eso se trata el regalar, más allá de lo comercial que alguien nos decía que si era una fecha netamente comercial. Ni tanto, yo creo que más que comercial es, bueno, ¿no? Regalar amor y buena energía, ser positivos. Y aprovechar, que sea una buena excusa, digamos, para poder regalarle una flor a su novia, una flor a su novio. Vi que chamos recibieron flores amarillas también, ¿no? Umoto envió varios ramos de flores amarillas para caballeros. Yo sí, la verdad, a mí no me gusta, o sea, X, ¿no?

No sé, pero nunca me han regalado tampoco flores. Buen día, Alejandro, ¿cómo anda? ¿Cómo está todo? Una pregunta, ¿usted no vivía o vive por Santa Teresa, por el mercado? Claro, toda la vida, ¿30 y qué? No, 20 y pico, 28 años, 29 años viví ahí en Santa Teresa y sigue estando la casa de mi papá y yo sigo acudiendo a esa casa, a mi casa paterna, porque tenemos un anexo, yo tengo un anexo ahí arriba y es donde grabo, un pequeño apartamentico, pero ahí tengo mi estudio de grabación, entonces al menos una vez a la semana voy para allá. Voy para allá. Entonces, sí, Alejandro, seguro nos hemos visto por ahí, amigo, vecino. Walter Ramírez dice, de caballero a caballero, ¿será que se la regalan? Puede ser, sí. Imagino que de caballero a caballero le regalaron. Pero vi que un moto, que ayer se encargó de entregar flores amarillas a toda la ciudad, le entregó flores a un caballero. Entonces, bueno, pero si le gustan las flores, también está bien, no pasa nada. ¡Saludos! ¡Buen día! ¿Cómo anda? ¡Hola, Adelfa! 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Muy bien. ¿Qué más tengo por acá? Hola, buen día. Cumplí años hace 3 días. ¿Me puedo llevar la torta? Bueno, yo creería o preferiría mejor que sea un cumpleañero del día de hoy. La verdad que sí. Claro, yo nací ahí. Yo nací en Santa Teresa. Para el amigo Alejandro, quien me está preguntando. Mami, bendición, ¿cómo estás? Mami, está en sintonía. Te amo, mami. ¿Qué hace? Yo nací ahí, ¿no? Pero vivir, ¿qué? Como 29 años. Porque luego, sí, más o menos, como 29, 30 años. Y luego ya, pues, ¡adiós! Pero siempre voy para allá, siempre estoy en Santa Teresa. Siempre ese es mi lugar también. Ese es mi lugar. ¡Epa! Estoy hablando con mi amigo Jesús Pérez. Ustedes seguro lo conocen de las carrileras del fin de semana. No sé, ¿no le suena? Hace el pergamino gaitero de 4 a 6. Tampoco, hacía TikTok hace un tiempo, tampoco. Bueno, el chamo es un chamo que hace radio. Y me alegra porque está en La Guaira junto a su familia. No sabía, me acabo de enterar, ¿no? Ellos pertenecen a una organización y van a estar allá durante una semana haciendo almuerzo y cena para todos los afectados del doble terremoto. Y qué buena iniciativa, qué bonito gesto de Jesús Pérez, nuestro compañero aquí de Tamasterio. Ya nos envió una foto. Están listos, ¿no? Para darle algo de alegría y una mano amiga a esa gente que tanto lo necesita allí en La Guaira. Así que bueno, Jesús, fuerte abrazo, hermano. Bendiciones para toda tu familia. Y qué bonita labor, de verdad. Me encantaría formar parte de algo así, ¿no? Qué bonito y qué gran gesto. Entonces, nada, para que sepan, si de pronto Jesús no está hoy al aire, ni mañana, ni pasado, es que va a estar una semana, ya está en La Guaira, de hecho, todo bien, a Dios gracias, y va a estar por allá entregando almuerzos y cenas para esas familias que tanto lo necesitan. Muy bien, aplauso de pie para Jesús Pérez por ese bonito gesto. Y no es fácil ir y conseguirse con la realidad de frente, ¿no? Aurora, ¿cómo estás? Hola, arriba, saludos, gracias, bienvenidos. Aurora Boreal Radio, ¿desde dónde será eso? 0424-768-9115. 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

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Antes de avanzar, la denuncia que me hicieron llegar ayer, cerca de aquí del Parque Martín Polar, eso es la Concordia, unos motorizados o una unidad motorizada detuvo a un chamo. Bueno, le pidió papeles y toda la cosa y tal, lo estaba ahí como fregando, dijo, dicen por ahí. Y resulta que me imagino que llegaron a un acuerdo. Tengo el video, de hecho, no lo voy a publicar, pero tengo el video. Llegaron a un acuerdo y resulta que se montaron en la moto, avanzaron un poco más porque había mucha gente ahí, y bueno, pues terminó el chamo, que imagino no hizo gran cosa, no hizo gran falta, entregándole dinero a los policías. ¿Qué tal? Esas son las cosas que molestan, ¿no? Porque si a ti te detienen, Gabriel, y te falta un papel, hágame la multa y se acabó el problema, ¿no? O si cometí una infracción, porque a veces también, solo por el aspecto, detienen a la gente. No, que esto es un chamo que... Bueno, ay, ¿cuál es el problema? Que yo esté vestido como yo estoy vestido, o sea, no entiendo. Si estoy trabajando, si trabajo en un taller, si trabajo en una obra, si me caí media hora antes y estoy, bueno, en pantalón sucio. O sea, ¿cuál es el problema? No entiendo. Y bueno, nada, el chamo... Y en el video se ve claramente el chamo dándole un dinerito a... Entonces no se sabe, sí, quitan las alcabalas para que pase eso, para que entonces lo persigan a uno por toda la ciudad y sin motivo aparente te detengan y tengas que darle dinero a la gente. No me parece. Repito, no voy a publicar el video porque tú sabes cómo se pone la cosa, ¿no? Pero plenamente identificados ahí los dos, los superpolicías, rebuscándose a plena luz del día. Eso fue como al mediodía, podría ser, sí, 11 de la mañana más o menos, por el Parque Martín por ahí. Entonces, bueno, nada, ahí se las dejo. Qué cosa, ¿no? Qué cosa. Llegó el fluido eléctrico al barrio El Paradero al 23 de enero, parte baja. Muy bien. Ojalá que no se vaya por allá. No, Gabriel, no diga eso. Saludos, Astrid. 10:29 de la mañana. ¿Qué tiene preparado por ahí, querido? Muy bien. Subiendo los ánimos poco a poco. Hola, Helado Chami. Gracias por unirte a nuestro live de TikTok en Tama Estéreo 103.9.

0: 10, 30 minutos,
1: 30 más.
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0: 11.0 minutos en Tamá.
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2: Once 13 de la mañana. Última hora de programa a través de Tama Estéreo 103.9 0424 768 9115. Buenos días. Saludos, Carlos, ¿cómo está? Figueroa, hola, saludos, buen día. Activo, Ronald Vivas, activo, Ronald, saludo especial, gracias. 0424-768-9115. Un saludo a la influencer Gili, su nuevo emprendimiento, ella que protege animalitos. Gili, que es además parte de Dalups, en donde la tienda en donde yo compro mis perfumes. Así que un saludo para Gili. ¿Cómo van los perritos, Gili? Bien. Saludo para todos allá. Ese nuevo emprendimiento de cuidar, es que es una tarea muy dura, esa es la verdad, una tarea compleja. Hay muchos perritos abandonados, gatos también, y necesitan alimento, necesitan un hogar, necesitan atención. Y bueno, Gili se encarga de hacer esto. Ella me ha pasado un par de videos de casos que consigue de animalitos enfermos o maltratados. Y bueno, saludo, sé que es un trabajo arduo, eso te quita el tiempo completo, sin duda alguna. Pero saludos, gracias por estar en sintonía. Un abrazo. 0424-768-9115. Buen día, gracias. Bendiciones a tu familia. Muy amable la gente que le envía bendiciones a toda mi familia. Muy queridos, en serio. ¿Saben cómo me agradecen? Saludos desde Colombia, escuchando tamaestereo.com. Hola, Alexander, bienvenido. Buen día. José Vladimir Vitale. Saludos, ingeniero. ¿Cómo está todo? ¿Bien? Me alegra. 0424-768-9115. ¿Saben cómo me agradecen? 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Fredito, ¿cómo anda? Buen día. ¿Será que Freddy me atiende hoy a las 11:30 de la mañana? ¿Será Freddy Estudios, querido? Voy para allá. 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

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Saludos, Javier Durán. ¿Cómo estás, Javier? Bien. Un abrazo. Gracias por estar en sintonía. Son muy amables. Muy gentiles. Jordani Campos. Hola, señor Jordani. Saludos. Buen día, Doris. Doris Sánchez e Isamar Navas también. Orlando Maldonado, Natalie López. Hola, Natalie. ¿Cómo está todo, Natalie? Soy Labrador, saludos. Ana Medina, ¿cómo está, Ana? Un abrazo, abrazo grande. Darwin Mogollón Rodríguez, saludos, Darwin. 0424-768-9115. Por acá, Ciolis 31 nos acaba de seguir. Hola, Ciolis. Gracias por llegarte a nuestra cuenta. Gracias, muy gentil. Hola, Luis, saludos. 11:18 de la mañana. 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Anderson Contreras, saludos, amigo. ¿Cómo estás? Desde la cuna al cajón, desde Santiago. Niños aurinegros, ¿no? Qué bonito video. Gracias por compartirlo con nosotros. Los niños con sus franelas del Deportivo Táchira ahí, ¿no? Posando además con una imagen, con un portarretrato del obelisco, del estadio, del Santo Cristo de la Grita. ¡Qué belleza! Sebas y Salvador, veo que son los niños que están en el video. Muy amables, muy queridos. Tamastereo.com, siempre a su disposición. Siempre a su disposición. Me envían esta información, la Coordinación de Movilidad informa que se va a habilitar la siguiente estación de servicio en Jáuregui, la estación de servicio Los Ángeles, todas las placas, porque se estaban reportando algunas inconformidades en Jáuregui por la falta de estaciones de servicio para poder surtir, pero se habilitó. Esto fue a eso de las 10:08 de la mañana, que se habilitó la estación de servicio Los Ángeles, todas las placas para carros y para motos. Ahí tienen la información para que la comunidad se quede un poco más tranquila. Para que la comunidad se quede quieta en primera. ¿Qué más? ¿Qué más tengo? Hola, saludos a la señora Labrador. ¿Cómo está? Un abrazo. Michelle Espinel, gracias. Hola, Michelle. ¿Cómo está todo? Muy bien. Saludos, 0424-768-9115. Javier Corredor, ¿cómo estás, Javier? Mis bellos cuatro, saludos, hermano. Que por cierto, me dice que está desde Austin, Texas, instalado, escuchando tamastereo.com, escuchando nuestra página web. Eso nos alegra muchísimo, nos alegra muchísimo. 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

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Va comenzando la semana, así que hay que comprar la charcutería para estos días. Y más que comenzaron las clases. Adri Montoya, ¿cómo está con el regreso a clases? La Era Digital, hola, saludos. Comenzaron las clases y hay que tenerle ahí para los desayunos, para las meriendas a los chamos. Bueno, avanzamos, 11:23. Ya venimos con más. Se va acabando el programa. Hoy tenemos Deportivas Táchira a las 12. Y continúa nuestra programación especial. Siempre pensando en ustedes.

0: 11, 30 minutos en Tamá.
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A continuación, Himno Nacional de la República Bolivariana de Venezuela. 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
1: 12:00.
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0: cuando quieras. Hola, hola, hola. Muy buenas tardes. ¿Qué tal, amigas y amigos? Ahora sí, bienvenidos a su programa deportivo Táchira con la producción en Tamá Estéreo de Yolman Heredia, en Global TV Internacional de Yolman Heredia Junior y, por supuesto, en el micrófono, el equipo ganador, los dueños de la sintonía.
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0: Bienvenidos a la mejor información deportiva de todo el país y del mundo. Feliz martes para todos. Ya vamos a vivir la previa de lo que van a ser los partidos de la Vinotinto en este nuevo ciclo, así se podría describir, con Vizcarrondo a la cabeza. Vamos a analizar más a lleno lo que fue la convocatoria. Ya están viajando los jugadores de la Liga FUTB que fueron convocados por la selección, y recordemos que va a ser un tour asiático, Japón y los demás equipos también que van a estar disputando ese amistoso con la selección de Venezuela en estas dos semanas. Hola, Walter. Buenas tardes, feliz
3: Buenas
0: martes.
3: Buenas tardes, Vicente. Saludo para ti, feliz martes para los compañeros, por supuesto, la audiencia en Tamay Global TV. Así es, se viene en tres semanas, ¿no?, de para de la Liga FUTB. ¿Por qué tres semanas? La gente se pregunta, ¿por qué se paran tres semanas la Liga? Bueno, porque se unieron las fechas de septiembre y octubre, y por eso se va a hacer de esta manera. Muchas selecciones en el contexto mundial estarán entre tres y cuatro partidos haciendo amistosos o juegos oficiales, como en Europa, la Nations League, y por eso son tres semanas, son 21 días exactamente, que separan las principales ligas del mundo. No es solo la Liga FUTB, son las principales ligas del mundo, y bueno, ahí Venezuela también entra en ese parate. Tres semanas donde no tendremos Liga FUTB, pero ya lo decías, Vicente, se viene la gira asiática ante Japón, Corea del Sur y Jordania.
0: Esto se hace, Walter, para no tener que prestar los clubes a los jugadores en dos veces en estos dos meses, ¿no?
3: Exactamente.
0: Antes hacía la fecha FIFA de septiembre, luego tenían que hacer otra fecha FIFA en octubre.
3: Así es.
0: En esta vez lo que hacen es que unieron las dos para que los jugadores en octubre jueguen todo el mes con sus clubes. Por ejemplo, aquí en Sudamérica es amistoso, pero en Europa se juega la UEFA Nations League.
3: Sí, arranca la Nations League.
0: Que es un torneo importante para el fútbol europeo. Así que, bueno, se sigue igualmente criticando el tema de la cantidad de partidos, porque la cantidad de partidos es lo que lesiona a los jugadores, lo que desgasta físicamente a los jugadores. Pero es un tema a debatir, ¿no?
3: Siempre las fechas FIFA son un tema a debatir, porque viene el virus FIFA y ese es el virus de las lesiones. Pero yo creo que también las selecciones desde el Mundial no reunían, y esta es la primera vez que reúnen desde la Copa del Mundo. No sé, yo creo que también hay que darle chance a todo, ¿no? El fútbol se ha globalizado tanto que en los últimos años, estoy hablando 20 años para acá, que siempre la fecha FIFA ha venido siendo un karma para los equipos, para los clubes, quienes son los que a la postre le pagan los sueldos, ¿no?, a los jugadores. Sí. Las selecciones, más que todo, es un honor. Es
4: una vitrina.
3: Es una vitrina, es correcto, Flor, para el equipo, para los jugadores. Pero los que vengan sueldos, los que pagan los sueldos son los jugadores, los clubes a los jugadores.
0: Es así. Hola, Flor.
4: ¿Qué tal? Buenas tardes, feliz Vicente. Martes. Para ti, para los compañeros, feliz martes. Buena semana, esta semana me encanta. Jueves. Uh-huh. También vamos a tener aquí día de celebración. Ajá. O sea que

0: Diciembre nos gusta mucho aquí
1: Hola, diciembre.
0: a los cumpleañeros de Tama Estéreo. Pero sí, mira, hablando justamente de este tema súper importante, igualmente yo creo que si bien hay algún tipo de lesión, esperemos que no pase con los jugadores de nuestra selección nacional, lo que sueña cualquier jugador es ser llamado, es ser o tener la oportunidad de estar así sea en un módulo, en un partido amistoso con la Vinotinto, así que esta es la oportunidad también para varios del patio, para varios que vemos cada fin de semana en las canchas de nuestro fútbol venezolano, en los diferentes estadios de Venezuela, así que es bastante importante, interesante seguir apoyando una gira asiática en la que vamos a tener los ojos puestos y yo creo que desde este momento todos tenemos la camiseta Vinotinto y nos no importa, no sea seguidor de cualquier equipo del fútbol nacional, sino que en este momento todos nos unimos para seguir aportando y apostando por nuestro fútbol, porque ya está próximo a iniciar un nuevo ciclo de eliminatorias o esperando entonces qué es lo que va a suceder con el próximo mundial, si habrán, si no habrán, bueno. Pero mientras tanto lo importante es poder ver qué tienen estos nuevos jugadores vistiendo la camiseta, ver obviamente al mando de Vizcarrondo, así que todos con la camiseta Vinotinto puesta.
2: Es así, en la Vinotinto Podcast, en audio, le preguntaron al técnico Vizcarrondo luego de la rueda de prensa sobre Soteldo, y bueno, son temas para discutir, ¿no? Vamos primero con la presentación de los compañeros. Hola, Elian Sánchez. Feliz martes, Elian.
3: Saludos, muchachos, a toda la audiencia, a todos los en la mesa. Bueno, hablando de la Vinotinto, también hay que hablar de uno de los deportes más importantes también de Venezuela, y es que vuelve el béisbol a San Cristóbal. Esta vez con la pretemporada, viene otro de los grandes equipos de béisbol.
2: Ya tuvimos a Magallanes.
3: Sí, ya tuvimos a Magallanes y a Caribes.
2: Ahora viene su eterno rival.
3: Y ahora viene Leones del Caracas con contra Águilas del Zulia. Dos partidos, 10 y 11 de septiembre. Así que regresa la pelota a San Cristóbal.
2: Octubre, octubre,
3: 10
2: octubre.
3: Y 11 de octubre, perdón.
4: No, sí. Septiembre
3: ya pasó.
2: De septiembre ya habrá pasado.
3: Jugaron octubre, octubre. Cuento.
0: Mira, por cierto, hablando de eso, de ese tema,
4: pero
0: para escuchar también la
3: pretemporada.
0: El saludo aquí de nuestra espectacular voz comercial. Durante el fin de semana tuvimos la visita.
2: ¿Cuál?
0: Hay que darle.
3: Franklin.
0: Uy, César. Qué fuerte. Bueno, no, pero mira, hablando sobre el béisbol profesional, durante el fin de semana se visitó aquí en un centro comercial reconocido, en el Sambil de San Cristóbal, que tuvo la oportunidad de, durante sábado y domingo, tener a todas las mascotas de la LVP.
4: Ay,
0: fue espectacular, tenían un DJ en vivo y además la tenían a Erlis Rodríguez y Ángel Padrón.
3: Sí.
0: Dos gochos, además. Que
3: Erlis de
0: tanto
3: Caribe.
0: El Caribe, sí, señor. Como Ángel Padrón, que bueno, además es el no hit no run, este recordadísimo Ángel Padrón. Tuvieron oportunidades, estuvieron firmando autógrafos con unos patrocinantes de la Liga de Béisbol Profesional Venezolana y la visita de todas las mascotas, estaban paseando por cada uno de los pasillos, los niños muy emocionados, había también una zona de bateo y que si bien en esta parte del país a nosotros nos mueve el fútbol y el Deportivo Táchira, hay muchos simpatizantes de lo que es la pelota criolla y uno de los deportes más importantes del país, así que importante que nuevamente San Cristóbal sea sede para uno de estos partidos, si bien de pretemporada, pero que no se olviden también que en esta parte del país nos gusta no solamente el fútbol, también el béisbol y somos amantes a todos los deportes.
2: No, el partido que tuvimos en Magallanes el año...
0: Buenísimo.
2: ¿Fue este año o el año pasado?
3: El año pasado.
2: Más allá de algunas situaciones que se pudieron dar, la afición fue, apoyó, disfrutó de ese gran partido.
4: Uno se suspendió.
3: ¿No? Erlis salió en los hombros.
0: ¿Ah? El héroe.
5: Perdió el Magallanes, ¿no? Mal no recuerdo.
0: Campeón
4: de no solo de Venezuela, sino
5: ya sacó la camiseta.
4: De la serie de.
0: Estaba Capi, me tomé
4: todo,
0: una foto con
4: Capi.
3: No, bueno.
0: Campeones. Me tomé una foto con Capi.
4: Ya, al favor, y deja al cardenalito allá. Bueno, ahí.
3: Verdad, déjeme allá.
5: Buenas tardes. Buenas tardes. Buenas tardes, muchachos. Buenas tardes, hablando...
4: ¿Epa, Cardenal?
5: De todo un poquito, claro, Cardenales de Lara.
4: Ya viene, ¿no? Ya
3: campeones,
4: viene,
3: ¿no?
4: Rivalidad.
3: Campeones.
5: Vamos, claro que sí, vamos a buscar ese campeonato este año, claro que sí.
4: No, el año pasado.
5: Muchachos...
3: Pero quedaron campeones.
4: ¿A dónde?
5: Día Internacional del Mimo hoy.
2: Del Mimo.
5: Sí,
2: del
5: señor.
2: Mimo.
5: Día también Mundial Sin Vehículo.
3: Bueno, que... Okay.
5: Todos vinieron en vehículo, ¿verdad?
3: Sí.
5: A ver.
3: Sí.
5: Día Mundial del Rinoceronte. Día Mundial de los Ríos.
4: Bueno.
5: Así es que es para que lo tengamos en cuenta en el día de hoy, justamente. Ustedes lo escuchan a través de Tama Estéreo, la número uno.
2: Hablemos un poco de eso, ya que se paró el fútbol venezolano, hay que hablar de lo que sea. Mira, el tema del rinoceronte es una... Es una especie en peligro de extinción. El rinoceronte es una especie que, por lo general, tiene mucha caza ilegal, sobre todo en África. por el tema del

0: Cuerno.
1: De los cuernos, son muy, muy bien pagadas en el tema del mercado negro, y hay muchos sitios de refugio en África, sobre todo, que intentan cuidarlos y reproducirlos, sí. los rinocerontes, que son, creo que, lo más parecido a un animal de hace miles de años, ¿no? Inclusive tuve la posibilidad de tocar la piel de uno, y es una piel rígida, una piel durísima, súper súper fuerte, súper... es importante saber eso. Y también el cuerno, bueno, puede ser bastante peligroso el rinoceronte, más allá de que son animales por general muy dóciles y muy amigables. Y el otro día mundial, ¿qué es? De los ríos. Bueno, aquí tenemos varios ríos, ¿no? Nómbrame tres, César, a ver.
2: El río Táchira, importantísimo, ah, sí. Porque es el que divide a los dos países, ¿no?
1: Es así.
2: A Colombia y Venezuela, justamente por el río Táchira. El río... Río Frío.
1: Ajá.
2: El río Chururú.
1: Ajá.
2: Claro, claro. El río Torbes.
1: El río Torbes. Te nombro otro, el río Negro.
2: El río Negro.
3: Mira, y sabes que Venezuela también tiene muchos ríos importantes, ¿no? Imponentes, donde la familia va a visitar a veces un fin de semana, quieren ir a vacacionar, a que los niños... conozcan, pasean. Por ejemplo, mi familia, que es de Barinas, del estado de Barinas, siempre hay ríos espectaculares, la gente come. Por ejemplo, está en Socopó, el Batatuy, la Sequía. Son varios donde, bueno, la gente va, disfruta.
2: Uno pasa por ahí cuando va de viaje y ve mucha gente reunida, sí, justamente, ¿no?
3: Disfrutando cada fin de semana, río. Además, sí, con el calor que hace por allá, refrescarse en el río, los ríos de Venezuela, importante.
1: Y el río Doradas, por ejemplo, también. Sí. Mucha gente, cada vez que paso por ahí, pescan.
4: Los pescados que venden en
3: la Sequía, Bumbum, sí. Ya se me olvidan.
4: Sabros.
1: Y bueno, más importante que tenemos en el país, y creo que de Sudamérica, es el río Orinoco.
4: Y el río Caroní.
1: Que conecta con el Amazonas y estos ríos imponentes, importantes que tiene nuestro país, que es un país bendecido, ¿no? Tiene ríos, tiene montañas, tiene desierto.
3: Desierto, selva, nieve y volcán.
1: Sí. Tiene un mar espectacular.
5: Es único Venezuela, ¿no? Tiene todo.
1: Es así. Bueno, señores, antes de empezar a hablar de la Vinotinto, quiero colocar un tema sobre la mesa, no sé si lo conversaron el día de ayer, y es que hace una hora, el Real Madrid sacó un comunicado sobre el tema del arbitraje en el derbi, luego de la derrota 2-1 frente al Atlético de Madrid. Inclusive se comenta, Walter, que va a ser sancionado por la comisión de árbitros, este árbitro, que además es madrileño, ¿no? El árbitro, que es madrileño, ahorita se me olvida el nombre, pero va a ser duramente sancionado luego de su mal arbitraje el fin de semana en el derbi. ¿Qué opinan ustedes, compañeros?
5: A ver, Elian, les dejo a ustedes.
4: Bueno, yo creo que el tema arbitral no es solamente acá en Venezuela que lo vemos, sino a nivel internacional. Decían, no es un árbitro que haya tenido mucha experiencia en Primera División Española. Siempre estos son partidos muy muy fuertes, muy importantes, donde el árbitro debe tener mucha jerarquía y autoridad. No, voy a hablar netamente del árbitro, más no el resultado y el partido del Real Madrid, porque cada equipo debe rendir a pesar de, pero sin duda alguna es ese tipo de cosas que deja abierto a discusión, a duda para las federaciones, para las comisiones de árbitros, y es importante que también tomen acciones, porque muchos clubes se ven perjudicados. Hace días fue el Madrid, mañana le puede pasar al Barcelona, pasado mañana le puede pasar al Atlético, al Español, a Las Palmas, a la Real Sociedad, al que sea. Y es un tema que los árbitros tienen que darse cuenta que ellos no son el protagonista ni quienes deben ser las estrellas, sino es el fútbol.
1: Tú sabes que también...
3: Ortiz Arias.
1: Sí. No, y también arremetió el Real Madrid sobre el presidente de la Liga. Vamos a ver el comunicado. Sí. Por favor, Jorman. Ahí lo tenemos en el Global TV Internacional. Real Madrid hace una hora y media sacó un comunicado y lo describo para las personas que nos están escuchando a través de Tamaestéreo. Ante las manifestaciones realizadas por el presidente de la Liga, Javier Tebas, el Real Madrid quiere manifestar lo siguiente. Nuestro club considera intolerable que el presidente de la Liga utilice su posición institucional para seguir descalificando y atacando al Real Madrid de la manera en que lo hacen cada una de sus intervenciones. Y es muy preocupante que quien tiene la responsabilidad de representar y proteger los intereses de todos los clubes de la Liga continúe obsesionado reiteradamente contra el Real Madrid, convirtiendo a nuestro club en objeto de permanentes ataques públicos. Su última intervención

0: es especialmente grave e incomprensible, impropia de un gestor responsable, porque lo hace comentando el artículo de un periodista independiente en un medio digital. Sin embargo, reacciona contra nuestro club, permitiéndose además valorar nuestra estrategia deportiva, algo que es un despropósito total e irresponsable. Comunicado completo en la página oficial de El Real Madrid.
1: Mira, lo del arbitraje es tremendo, ¿no? No solamente pasa en Venezuela, pasa en todos lados. Que el Madrid haga este comunicado habla claramente que no es sencillo, ¿no? Ese tema del arbitraje.
2: Sí.
1: Y allá que hay VAR, allá que hay semiautomático, allá que se revisan jugadas.
2: No, que la tecnología inunda las canchas.
1: Otro tipo de tecnología pasa en Inglaterra. En estos días, en el derbi entre Manchester y Manchester City United, le convalidaron un gol que no debió subir al marcador al City, y después terminó al otro día pidiendo disculpas la Premier League al Manchester United. Sí. El City se disculpó por haberles ganado por ese gol que no debió subir. Es un tema álgido, terrible. Es un tema que no sé cómo se irá a resolver. En el Mundial pasó con muchos partidos, sobre todo para Argentina, donde le echaron la mano para empujarlo a Argentina. Entonces, yo de verdad pienso que es un tema que es demasiado complejo. ¿Qué pasa? Cuando un club tan importante en lo institucional y de la grandeza del Real Madrid emite un comunicado de este tipo, pero hoy más que todo lo hace directamente a Tebas, que sí, ha sido declarado enemigo público del Real Madrid, del Fútbol Club Barcelona, los dos, porque el hombre no comulga con nadie, él le tira todo. Yo no entiendo cómo ese señor es presidente de la Liga española, pero sin embargo habla a las claras de que es un tema que no está bien. No está bien,
2: no.
1: Lo que pasó en Europa, lo que pasa aquí, lo que pasó en el Mundial, es realmente interesante. Ortiz, yo vi el partido, no fue un gran arbitraje, permitió mucho golpe, creo que fue lo que más castigó el Madrid en cuanto a su actuación por parte de los jugadores del Atleti, porque el Atleti pegaron muchísimo, sí, se cansaron de pegar, no tanto por las jugadas puntuales, porque el penal... A mí me parece que...
2: No, el penal
1: que
2: sí, de
1: el que Houston, le comete Hausen a...
2: Sí,
1: eso fue penal, era. A Juliano fue, ¿no? Fue penal.
0: Pero antes el golpe...
2: Valverde tiene un esguince debido a esa entrada.
1: Lo que ellos reclaman es tanto golpe el Madrid y no pita nada.
2: Lo que el Madrid está reclamando son dos rojas. Una donde
1: eso,
2: Valverde
1: la manera
2: sale
1: de pegar tan desmedida del Atlético.
2: De Canin Lee.
1: El Atlético
0: no,
1: pegó
0: es que,
1: muchísimo.
0: No, es que la de... Muchísimo. O sea, la de Bellingham tú la puedes discutir. Porque si tú te das... O sea, si tú paras en la foto, es roja clara.
1: Sí.
0: Más sin embargo, si tú vas a la jugada previa, hay una disputa de la pelota, claro, donde el Cuti Romero toca primero la pelota, y luego el que toca la pelota tiene que pisar, obviamente no pisa el suelo, sino que pisa la mitad del botín a Bellingham. Pero está bien, se puede discutir, porque si no, él puede decir, bueno, ¿qué hago? ¿Me corto la pierna o no piso y me caigo? Pero la de Valverde es clarísima.
2: Sí, sí, sí.
0: La de Valverde es una imagen, o sea...
3: Y fue delante del árbitro.
0: Y la vio el VAR.
2: Sí, sí. 5 metros estaba el árbitro.
0: La de Valverde es clarísima. Yo creo que esa es la que más hace molestar al Real Madrid.
1: Claro, claro. Y son muchos factores, ¿no? Son muchos factores. A ver qué irá a pasar. No sé qué pueda pasar. Ahora, mandar a la nevera, porque así le llaman en España, le van a mandar seguramente 2 meses,
2: sí,
1: a Ortiz. Habrá que esperar qué ocurrirá. Pero mira, yo te digo, estos partidos, no sé si habrá la posibilidad de que piten de otras ligas para que no hayan tantos intereses que se juegan, ¿no, Vicente? En algún momento eso ocurrió, no recuerdo cuándo fue, pero yo creo que en algún momento eso ocurrió. En los partidos más importantes de una liga, pitaron árbitros de otros países para evitar ciertas cosas, porque es que en España... El tema arbitral es un tema complejo, no de hoy, ¿no? Es de siempre, siempre, siempre. Siempre en España los árbitros han sido polémicos en este tipo de encuentros.
0: Sí.
1: Pero bueno, ojalá que se pueda resolver, no va a ser sencillo.
0: Y
1: el
0: fíjate,
1: tema arbitral es muy complejo.
0: Y fíjate que era una oportunidad para este árbitro. Ayer vi una nota que hacía un medio de comunicación en España y decía que era una oportunidad importante para este árbitro, relativamente joven. Y eso también lo criticó mucho Mourinho,
1: sí,
0: relativamente joven. ¿Cómo se llama, Flor, el árbitro?
2: Ortiz Arias
1: es el árbitro.
0: El árbitro principal, creo que 42 o 43 años que tiene el árbitro, relativamente joven para los demás árbitros de la liga. Y además que se cambiaba un poco, o era distinto por el tema de el principio de la autoridad, que es no pitar un árbitro de la misma ciudad o del mismo estado, de la misma provincia, como se maneja allá.
1: Así es.
0: Y lo hizo. O sea, el Derby de Madrid lo pitó un madrileño. Sí. Era algo innovador, era algo nuevo.
1: Bueno,
0: y lamentablemente salió muy mal.
1: Por ninguno, ¿no? O quien dice. Pero no, sí, se vio muy mal. Se vio muy mal y bueno, esperemos a ver qué va a pasar. Lo cierto del caso es que alguna falta sí fue. Me parece que el penal fue penal. Uh-huh. La roja fue roja. ¿Por qué? Porque era una jugada manifiesta de gol la que estaba cortando Housen.
2: Sí.
1: Housen está en los partidos grandes cometiendo penaltis, ¿no? En los partidos grandes comete penalti. Eso es para revisarlo.
0: Se parece a Araújo en el Barcelona hace algunos años.
2: Sí, sí. Ahora
0: en los partidos
2: Liverpool
0: importantes se hacía echar.
1: De verdad que sí. De verdad que sí. Lo de Housen, a mí me parece un muy buen central. No es extraordinario, es un buen central, pero se cae en los momentos más sí, complejos de su equipo. Y nada, ahí no es nada que discutir, pero lo que más uno puede mirar es que permiten que peguen mucho. Ahora, hoy el Madrid protesta, ¿no? Vamos a ver qué pueda pasar mañana con otros equipos.
2: Sí.
1: Mourinho dijo, no cambió mucho la liga desde que me fui, ¿hace qué?
2: Pensé que había cambiado. 2013 fue, ¿no? Hace 13 años.
1: Imagínate. O sea, no es sencillo esa situación, pero esperemos a ver que todo pueda mejorar. Lo cierto es que el tema arbitral, insisto, en el ojo del huracán siempre, ¿no? Siempre, y en cualquier país. En las altas y en las medianas y en las bajas esferas del fútbol.
2: Sí.
0: Ahora, mientras que se encuentran polémica el Real Madrid, el Atlético de Madrid, el que parece una avalancha, esa sí es la verdadera avalancha, el Barcelona.
1: No, juega muy bien el Barça. Claro que yo te digo una cosa, Barcelona.
0: Sin delantero 9, se le fue Lewandowski. Sí.
1: Sin delantero 9,
0: se le fue Ferran Torres.
2: Definido, con un reconvertido.
1: En ese rol, pero Gabriel, ¿cómo se la sí, se la creyó Rafinha. Sí.
0: Gabriel Jesús.
2: Él está en su papel de 9.
0: Gabriel Jesús, que poco a poco viene regresando de una lesión. Y Rafinha tomó la batuta. Lamentablemente llegó un poco tarde el estrellato para Rafinha.
2: Sí.
0: Pero de verdad
1: yo
0: que...
1: no digo que lamentable, tarde, Vicente. Porque
0: ¿sabes? Pero despegó un poco tarde, ¿no te parece?
1: Es perfecto, ¿no? Y hoy Rafinha es el capitán. Recuerdo mucho el discurso, porque siempre veo los discursos del Barcelona. Soy fanático del Barça.
3: ¿En serio? Si no lo dice, no nos damos cuenta.
2: No se nota.
1: Y no había visto un discurso tan sincero de un capitán. Y ni siquiera con Messi, que me encanta Messi, ¿no? Messi cuando estuvo en el Barça y lo que ha hecho. No me gusta Messi con lo que hizo con Argentina en el Mundial, eso sí no. En cuanto a ayudarlo, que lo ayudaron mucho a Argentina, porque Messi rompió todo en el Mundial, ¿no? Y Messi para mí es candidato a ser ganador del 9º Balón de Oro.
3: Ese ya pasó el Mundial.
1: Pero yéndome, no, pero es que lo del Balón de Oro va a repercutir en eso. Por eso yo no puedo olvidar el Mundial. Porque lo que hizo Messi en el Mundial va a repercutir para el Balón de Oro. Rafinha dijo, lo intentaremos y vamos todos a apostar a buscar la cesta.
2: Otra vez.
1: Esa es la idea, pero con mucha tranquilidad. Y a mí me gustó ese discurso porque fue el discurso menos mediático que vi de un capitán del Barcelona. Sin tanta... No sé si me explico, ¿no?
2: Sin tanto bombo y platillo.
1: Sí, fue muy tranquilo. Bueno, la Liga está ahí. Yo no digo que ya la ganó el Barça, porque falta esto muchísimo, pero el Barcelona tiene un objetivo claro y se llama Champions. Y la Champions todavía no ha enfrentado a un rival duro.
3: Sigue
1: en la tercera fecha va a ir al Parque.
2: ¿El Feyenoord no era termómetro?
1: No. El Parque de los Príncipes va a ser su primera parada dura y va a ser ante el PSG, que no vive buenos momentos, pero es un rival durísimo.
2: Ante, y con el ex Barcelona, Ferran, ¿no? Que viene
1: y contra el
2: enrachadísimo.
1: El
3: haciendo goles, ¿no? Como loco.
2: Entró en el contra el Marsella.
0: Es un megalodón ya.
1: Aunque este París arrancó no tan bien, ¿no? En el fútbol de su liga. Le ha costado mucho. Pero no, bueno, hay que esperar. Ahora, lo que ha hecho el Barcelona es indudable. Rafinha, Adeyemi.
2: Sí.
1: Muy barato, muy barato. Y mire lo que hace Adeyemi. Lamine Yamal, Olmo, Rodri. Bueno, ha hecho una gran campaña hasta el momento, pero la Liga no se gana en septiembre ni octubre, la Liga se gana
0: así,
1: en mayo.
0: Así como ha tenido muchos fiascos de Barcelona con algunos fichajes, caso Dembélé,
2: sí.
0: Caso Dembélé, caso Coutinho,
2: sí,
0: que nunca terminó de despegar, caso Griezmann, que nunca rindió en el Barcelona, y así podemos nombrar muchos jugadores. Yo creo que esta temporada acertó completamente en traer a un jugador como Adeyemi, finalista de la Champions con ese Borussia Dortmund hace algunos años,
1: 2024,
0: y de verdad que es un fichaje que le salió por el precio súper económico, porque es un chamo que va a rendir y lo vine demostrando. No, no le pesó la camiseta, no le costó.

0: adaptó la adaptación, se adaptó de manera súper rápida y ya viene, y el propio Gordon también.
1: Sí, Gordon ha hecho las suyas.
0: De la Premier League. Son jugadores que capaz no tienen esa imagen de estrella, de superestrella en el Barcelona.
2: Así es.
0: Pero rinden muy bien en el equipo. Y caso contrario, por ejemplo, yo creo que le va a costar mucho a Diomandé poder adaptarse al Real Madrid.
2: Es que tiene mucha presión por el tema del precio. Tiene mucha presión en el Madrid.
1: En el partido contra el Atlético, me gustó el partido de Diomandé. Hizo en 5 minutos 2 o 3 jugadas importantes.
2: Pero no tiene gol. Tiene que combinarse más con los que tienen gol y tratar de patear más a puerta. Aunque esos partidos son los partidos donde se demuestran que tienes. Y ya Diomandé, yo creo que tiene mucha presión, Vicente.
0: Sí.
2: Tiene mucha presión. 140... decían en España, ¿no? La pasta ya, que costó kilos, no es fácil.
1: Ahora tiene el título del jugador más caro que ha comprado el Real Madrid.
2: ¿En la historia?
1: En la historia.
2: En la historia.
0: Además que Real Madrid, manteniendo un poco su historial sobre el tema de los fichajes, el Real Madrid siempre quiere fichar el mejor jugador de la Copa del Mundo. Ya tiene Mbappé, entonces...
2: ¿Y era Diomandé?
0: Ya tiene Mbappé y era imposible fichar a Messi, que son los dos mejores goleadores de la historia en los mundiales. Entonces fichan a Diomandé, que para el fanático casual de fútbol lo conocieron por la Copa del Mundo. Capaz lo que seguimos un poco de lleno de este tema del fútbol mundial con el Leipzig.
1: Sí.
0: Ya venía haciendo unas buenas temporadas, pero no sé si para costar 100 y pico de millones y ser el extremo derecho titular de Real Madrid.
2: Bueno, titular no es, está ahí.
0: Pero ese trabajo para
2: está
0: eso.
2: Está ahí.
0: El hecho de que no sea titular me llama más la atención. Porque tú no pagas 154 millones de euros para sentar a un jugador en el banco.
2: Pero lo está sentando.
1: Y
0: por eso no llama,
1: poner por
0: eso
1: encima a Brahim.
2: Bueno,
1: que Brahim hace una temporada era segundo suplente.
2: Bueno, ahí ya le toca a Mou. Es igual que Gordon. A Gordon le criticaron al Barcelona por pagar casi 80 millones o 70 millones por él, por Anthony Gordon, que es suplente. Y Flick los ha rotado. A Jamie Gordon. Y ahí va el Barça. Gabriel Jesús costó 10. Ya marcó 2 goles, creo, ¿no?
1: Sí.
2: 2 goles y ahí está.
0: Vamos, César.
3: Claro que sí. Antes, Vicente, con tu permiso, para saludar a Coco Contreras en Puerto Ordaz. Siempre viendo Tomás Estéreo, siempre viendo Deportivas Táchira.
0: Saludos.
3: Él es el gerente local de FM Center, claro, en Puerto Ordaz. Coco Contreras. Sí lo recuerdan, ¿no, muchachos?
0: Sí. Un saludo
3: hombre,
0: para él.
3: Hombre de medios aquí en Táchira.
0: Hombre de la radio.
3: De toda Venezuela, sí, señor. Hombre de la radio. 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
1: 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Seguimos.
2: Seguimos a través de Deportivas Táchira por Tama Estéreo, la número uno. Mira, me da pena ajena, de verdad, lo que está viviendo Zamora Fútbol Club. Sí. Toda la situación, lo comentamos en la transmisión previo al partido de Táchira frente a La Guaira. Una situación de verdad que de errores cometidos por algunos jugadores. Es un poco decepcionante, ¿no?, lo que vive el estado de Barinas, Walter, con el tema de Zamora.
3: No, lo de Zamora viene, yo creo, con todo el respeto de la gente de Barinas, de la directiva.
2: Vamos, que la rueda de prensa.
3: Viene desde justamente el dueño de Zamora.
4: Y desde hace tiempo.
3: Y desde el dueño de Zamora viene porque, bueno, yo he podido conocer cosas muy duras por las cuales Noel San Vicente se fue. Después las ventiló públicamente, aquí las habíamos adelantado. Y es terrible porque usted no puede, como presidente, meterse en un camerino a decir yo quiero dirigir una práctica. A partir de ahí se pierde el respeto. Bueno. A partir de ahí se pierde el respeto. Ya cuando ya tienes a un técnico también como Ortiz, que yo sí creo que es muy responsable en todo también de esto, porque él no puede decir en una rueda de prensa que los jugadores tienen derecho a tener ratos de esparcimiento. Cuando te estás jugando un campeonato es totalmente incorrecto. O sea, no puede ser. ¿Cómo es posible? O sea, no hay una seriedad, no hay un canal claro de entender quién es el que manda en Zamora. Y entonces, ¿los jugadores qué hacen? Los jugadores terminan siendo, primero, valorémoslo de este punto, Vicente, compañeros. El jugador de fútbol promedio está entre 16 años y 30 años. Estamos hablando de una persona que está entrando a la parte de adultez, y el otro que ya es un adulto, pero que a veces actúa en un comportamiento más de adolescente. Sí. Porque 30 años todavía no has madurado, 100%, es difícil, y eso está comprobado. Entonces, si tú no tienes el canal de la disciplina bien conceptuado y ves ahí lo que pasa con el presidente, lo que pasa con el entrenador, lo que pasa con el uno y el otro, pues el jugador dirá, ah, mañana hay entrenamiento. No, no importa, eso no va a pasar nada, ahí no hay demanda. Entonces, al final, ¿qué termina sucediendo? Estas cosas, porque no hay disciplina. Entonces uno entiende por qué a veces algunos técnicos son muy quisquillosos en el tema disciplina, en el tema acuéstese temprano, el entrenamiento invisible, esas cosas. El profesional se hace no en un rectángulo de juego, se hace en el diario vivir.
2: Es así.
3: En el diario vivir, y más sobre todo un deportista, porque el deportista depende mucho de su condición, del físico, para rendir en la cancha. Ahora, fíjate, a mí me llama la atención, y es terrible, Y en cierto modo sí tuvo razón quien le dijo usted no puede jugar en Táchira más, fue Yaniel. Yaniel, desde que se fue de Táchira, no pega una.

0: lado está. Tres equipos, dos equipos, y le ha costado una barbaridad tomar otra vez esos niveles. Entonces, ya lo de Zamora, para mí, es una pena. Tratan eso como si fuera un buen equipo de fútbol, que lo fue, y es una institución respetable, como si fuera una bodega. No puede ser. Ahí hace el que quiere, lo que quiere y cuando quiere. Entonces, bueno, después salen todos ahí hablando en una rueda de prensa. ¿Ya la rueda de prensa, Vicente? No. Porque mira, de verdad que lo que dijo el técnico Ortiz...
1: Vamos a ver si la tenemos.
0: Uy, no sé.
1: Si la tenemos, inclusive un periodista, creo que fue, le hizo una intervención arremetiendo sobre los jugadores, ¿no?
0: Creo que fue la persona encargada de tener y ventilar toda la... a la luz pública todo lo que pasó en la noche anterior del entrenamiento del sábado. Sí. Entonces es complejo, es muy complejo eso. Muy complejo.
1: Inclusive lo conversábamos en este micrófono hace unos días, cuáles eran capaz los equipos más grandes de Venezuela, entre esos estaba Zamora.
0: Sí, sí.
1: Y qué triste que un equipo de esa historia lo conviertan realmente en una cosa de fútbol amateur.
2: Sí, bochornoso.
1: Es una cosa que se vive de fútbol amateur.
0: Claro.
1: Eso es la realidad.
0: Muchos jugadores indisciplinados. Hay muchos jugadores que no, ya no tiene compón.
2: Sí. Hay muchos jugadores que no sabe que ya es profesional.
3: Por eso
2: y que
3: lamentablemente es la mentalidad de la gran mayoría, sí. Por no decir que sí, por tal vez es una minoría, pero intenta hacer después o contagia, ¿no? A veces dicen el fútbol es de contagio y así como se contagia lo bueno también se contagia lo malo, y lamentablemente creo que también en la mentalidad del futbolista profesional debería cambiar bastante, porque tal vez por eso es que no trascendemos en otras instancias.
2: Sí, sin duda alguna.
0: Yo me enteré, antes de que pasara todo esto, que en una práctica, cuando estaba Noel San Vicente, después se fue Noel porque fue a discutir con el dueño del equipo, me decía la persona que estuvo en la práctica que los extranjeros estaban por un lado, los otros por el otro lado, y otros llegaron tarde, y uno de los capitanes, no voy a decir nombre, llegó y se paró y le dijo, ¿qué le pasa? ¿Usted por qué llega tarde? Usted no respeta la institución, aquí hay que respetar, aquí hay que tener. ¿Pero qué vamos a respetar si aquí todo el mundo hace lo que quiere?
2: Claro.
0: Le dijo así al capitán y el capitán se molestó muchísimo, fue a hablar con el entrenador, ya el entrenador dijo, yo ya no voy a ser el técnico del equipo, ya quedan ahí, creo que lo tomó Terán, el profesor Terán era un señor que venía más de, creo que dirigía el Zamora B, entiendo, y ya era difícil todo, y después llega este señor Ortiz, que para mí más bien lo sostuvieron muchísimo, después el 6-1, después de esa goleada ya se veía venir que era Zamora, con la Guaira fue ese partido, ¿no? Después Táchira le mete 5, y el señor técnico en el partido, pospartido, ¿se acuerdan lo que dijo? Que los árbitros habían sido responsables de que golearan a Zamora, con un Táchira que prácticamente se comió a Zamora en la cancha. Ah, no puede ser.
2: No, y fíjate que Florangi tocó un tema importante en cuanto a la mentalidad y el no trascender, se ve reflejado siempre en la selección, sí. Por la mentalidad, por lo que pasa antes, por lo que pasa después de los partidos, por lo que se filtra, y algo que el fútbol venezolano, y es difícil que las autoridades de la liga, y es difícil controlar ese tema, porque va más en cada deportista, en cada equipo, en cada entrenador, pero al final no logras controlar a toda tu nómina de mira, no salgas, mira, no hagas esto. Pero sin duda alguna es algo del futbolista venezolano que si en algún momento quiere proyectarse...
1: Viene de Titanes.
0: Sí, Ortiz era el técnico de Titanes. Sí. Es que el dueño de Titanes, señor Orihuela, es el mismo que hoy toma, creo que es la mayoría de las acciones en Zamora.
2: Sí. Lo dijo Chita. Llegó el dueño de Titanes, quería hacer unas cosas que no iban a ser buenas para nuestro fútbol y esperé que se cumpliera mi contrato y me fui.
1: ¿Lo tenemos? Vamos a escuchar la rueda de prensa, la bochornosa rueda de prensa que tuvimos luego del partido de Zamora, hablando un poco sobre el tema del equipo de Barinas. A ver qué dice.

0: Sí, en inglés.
1: Hicieron una traducción.
2: Me estaba hablando en inglés.
1: No, no, no. Vamos a buscarla.
0: So, estaba en inglés.
2: Vamos a ver si lo podemos arreglar.
3: Eso no era
0: bueno.
3: Eso no era inglés.
0: A ver, ya vamos a ver.
3: El sí son los jugadores.
0: Sí, son los jugadores, pero no el audio.
2: Bueno, en otras noticias, mientras componemos.

0: pues terminar de arreglar el tema de la rueda de prensa de Zamora. Señores, ya tenemos fecha del último partido de Messi, ¿no? Con camiseta y todo oficial.
1: Ay, sí. Se va Messi, ¿no?
2: El adiós.
1: Se va el más grande de la historia del fútbol, creo yo. Creo yo que Messi...
0: ¿Tú viste a Maradona, Walter?
1: Vi los últimos 10 años de Maradona. 10, 6 años de Maradona. Pero... No, Messi... Messi hizo cosas muy, muy complejas, muy complejas. Al que por lógicas razones no vi fue a Pelé.
0: Casi, ¿no?
1: No, faltó mucho. Faltó mucho.
0: No, Messi es el mejor jugador que yo he visto en mi vida. O sea, Messi, inclusive ya en la recta final de su carrera en el Inter de Miami, es impresionante lo que sigue haciendo Lionel.
1: 39 años y estaba viendo una estadística hace rato antes de entrar al programa que empató entre goles y asistencias a Harry Kane, que es para muchos el gran favorito a ganar el Balón de Oro. Claro, la liga es la Bundesliga donde está Kane, Messi está en la liga MLS.
0: No sé qué tan diferente sea, ¿no?
1: 39 años, hermano, 39 años, tú para ser influyente en 51 goles, sí. Claro. No es fácil, entre asistencias y goles marcados, o sea, y aparte viene a ser un mundial monstruoso. De verdad, en lo individual, Lionel sacó la chapa. Tres finales jugó, dos perdió y una ganó del mundo, ¿no? No le fue bien en América, porque las dos las perdió en América, una en Brasil y una en Estados Unidos.
0: Sí, la centenaria con Chile, 2015-2016.
1: No, y la final del mundo en Brasil.
0: No, pero digo en Estados la Copa
1: Unidos,
0: América.
1: Claro, ahí en ese estadio, en el MetLife perdió ese también. Sí. Pero yo me refiero al de las tres mundiales que jugó, de las tres finales que jugó de los mundiales, perdió dos en esta parte del mundo. Y la que ganó en Asia, que fue la de Qatar. Pero no deja de ser Messi, de verdad, un monstruo. Y bueno, ¿cuándo se retira Messi? ¿Contra quién juega?
2: 6 de octubre contra Benin. La selección de Benin.
1: Sí, de Benin.
0: Yo le hubiese colocado una selección.
1: Va a jugar a quien yo.
0: Es importante, ¿no?
1: Lo que pasa es
0: digo
1: que.
0: Digo yo.
1: Eso era una de las cosas por las cuales. Escalón,
2: Buenos no Aires, hostiado, ¿no? Estadio Monumental.
0: En el más monumental.
1: Pero bueno, sí, una selección. Es que el retiro era levantando la copa, ¿sí? Contra España, ese era el retiro. Ese era el retiro de Messi.
0: Habló Ferran Torres sobre ese gol y decía que al igual que Iniesta, él. Sintió el silencio antes de pegarle a la pelota.
1: Uf, qué declaración, ¿no? Qué declaración.
0: Ya tenemos el video, Jorman. Listo, vamos a verlo. ¿Aún no?
1: ¿Y César
0: también se fue?
1: César se va a tomar café solo.
0: Fíjate que la última vez que César se fue pasaron cosas.
1: Oye, sí, bastantes, ¿no?
0: Mira, por cierto, nuestro compañero William Mendoza ayer publicó una imagen, si la vamos a colocar en Global TV Internacional, sobre goleadores aurinegros en la historia del carrusel. Los máximos goleadores en una sola temporada. Recordemos que ya Rodrigo Pedro lleva 14 goles. 14 goles en este 2026.
1: 14 en liga, pero tiene 15 porque marcó uno en copa.
0: Sí, pero esto es liga. Sí, liga. Vamos a colocar a ver si lo tenemos en Global TV Internacional. Esta imagen muy importante sobre el tema de las leyendas aurinegras en cuanto a los goles de la Liga FUTB con el Deportivo Táchira.
1: Ahí está, mira.
0: A ver. Dale, Walter.
1: Ahí está Miguel Osvaldo González, máximo.
0: No, empecemos de abajo hacia arriba.
1: Ah, de abajo hacia arriba, bueno.
0: William Méndez. Temporada 89-90.
1: 89-90, 12 goles. Javier Villafraz, 2009-2010, 13 goles. La mayoría de tiros libres. Alexander el pequeño Rondón. Alexander Rondón. No es Maneiro, este es Alexander Rondón, 13 goles.
0: 2003-2004. Luego en el 82.
1: Julio Acevedo, el paraguayo. Julio Acevedo. Que se bajó marcando goles, 13 goles. Ajá. En el Apertura 2026 empieza y ahí aparece Rodrigo Polero, 14 goles, esto por liga. Luego Alexis Chirinos, en el 97. Él tuvo dos etapas en Táchira, ¿no? Chirinos, 97-98, 15 goles. En el 94-95, José Luis Olgueta, en paz descanse, gran amigo, de verdad, Olgueta, 15 goles, goleador de Copa América en Ecuador. Rafael Angulo, 15 goles en el 81, Omar Ferrari en el 79, 15 goles.
0: Fíjate que,
1: está uno de esos, ¿no?
0: Fíjate que un dato curioso.
1: Hugo Lizarraga, 15 goles.
0: En el 81, Rafael Angulo hizo 15 goles. Y en el 82, Carlos Julio Acevedo hizo 13 goles. Ajá. O sea, fueron 2 años goleadores para Táchira.
1: 2 años goleadores, eso es correcto. Eso es correcto. Juan García, el Lagarto, ¿quién no lo recuerda? Entre 2005 y 2006.
0: Ah, fíjate, ya va, Walter. Mira, 16. Seguimos ahí, por ejemplo. En el 79, Omar Ferrari hizo 15 goles.
1: Ajá.
0: O sea, en el 79, Omar Ferrari hizo 15. En el 81,
1: y campeón del equipo.
0: Claro, en el 81, Rafael Angulo hizo 15.
1: Goleador y campeón del equipo.
0: Y en el 82, Carlos Julio Acevedo hizo 13.
1: Ahí sí no fue campeón del equipo, pero Carlos Julio hizo una gran campaña. Es un buen presagio, ¿no? Para Polero. Sí. Buen presagio. Se me escapaba Lucas Gómez, el último antes de Polero.
0: 19.
1: En el 2019, en la apertura marcó 19 goles. ¿Qué 16 goles?
0: 16 goles marcó Lucas.
1: 16 en ese torneo.
0: En el 2019. Ajá. El último goleador real que tuvo Táchira antes de Polero, ¿no?
1: Sí, Walter. Sí, un 9.
3: Y Víctor Aquino, paralelo, también en esa época.
1: Así es, señor, Carlitos. Ya voy con Víctor. Porque
0: señor estoy... Carlos Roa, feliz martes.
1: Déjame terminar aquí, Carlitos, y te doy el pase. Quedé 2005-2006, Juan García, 16. 88-89, el negro Miguel Osvaldo González. 16, Yelmín Rivas, en el 13-14, 2013-14, 17 goles.
0: Hay dos jugadores solamente que aparecen dos veces en esta lista.
1: Campeón, también está
0: Miguel chido. Osvaldo González y Yelmín Rivas.
1: Ajá, 2010-2011, Sergio Albarrán Carrera.
0: Barranca.
1: 17 goles, campeón el equipo. Sí. Sergio Meckler, no, en el 85, 17 goles. Hugo Lizarraga, otra vez, en el 77, ¿sí? 1977,
0: sí.
1: 17 goles. Ahí donde aparece Víctor Aquino en el 2017, en la apertura, 18 goles. Esa fue la primera etapa de Víctor Aquino. Diego Herrera, 20 goles en el 99-2009. No, 2000 sería, ¿no? En este caso. Herrera jugó 99-2000.
3: Claro, 99-2000,
1: 21
3: hizo.
1: Sí, sí, hizo 20 goles.
0: Ahí se quedó cobre.
1: Sí. Y en el 2014-2015, campeón el equipo, Yelmín Rivas.
0: 20 goles,
1: Marco. 20 goles. Y en el 87-88, Miguel Osvaldo González, el negro, con 22 goles. Estos son las leyendas,
0: wow.
1: Aurineros, los goleadores en todos los torneos. Carlos, ¿cómo estás?
0: No, pero mira, Carlos, lo de Yelmín Rivas fue impresionante, ¿no?
1: Dos veces.
0: En esos 2014-2015.
1: Sí, señor.
3: Y lo que sí, fue impresionante. Aparte que marcó 2 goles también en Copa. Sumó 22 en todo el año, Yelmín Rivas, y eso le sirvió para salir al fútbol árabe, en la que considero, creo sin equivocarme, que ha sido la transferencia internacional más importante de Táchira en cuanto a la parte financiera en, no sé, 15 años. ¿Sí? Fueron 3 millones de dólares que le ingresaron por la salida de Yelmín Rivas en aquella ocasión. Hey, bueno, buen refrescar esos datos, esos números. Dentro de tantas cosas de esos números y esos datos, como tenemos a Rodrigo Polero ahí comandando la tabla de goleadores igualado con Miku Fedor.
1: En 14.
3: Hay un buen duelo entre los dos.
1: Sí.
3: Ya no está Quejada. Gañete recién regresa de lesión. Pasó 3, 4, 5 partidos fuera de las canchas. Ahora el chico Ronald Rodríguez de Monagas, que iba con 11 goles, sale del país para el fútbol árabe. Entonces, el camino como que parece expedito para 3 candidatos a buscar el título de goleo. Rodrigo Polero, Miku Fedor y Jonathan Cañete.
1: Cañete, sí.
3: Entonces, lo que quería decir era que
1: el último siguen en competencia, goleador, ¿no? Y van a seguir en competencia seguramente.
3: Claro, el último goleador uruguayo que tuvo la Liga Venezolana fue Germán Montero en el año 82, cuando jugaba con Estudiantes de Mérida y marcó 21 goles. O sea, que podría ser que Polero rompa una racha de 44 años donde un jugador uruguayo no lograra ser goleador de la Liga Venezolana. Germán Montero, después de haber sido goleador con Estudiantes, pasó a las filas del Deportivo Táchira y fue campeón en el año 84, por citar un ejemplo. En aquellos años donde Táchira, por lo general, en los comienzos de los 80 y hasta como a finales de los años 90, siempre procuraba fichar, contratar al goleador de la Liga. Así llegó Germán Montero, así llegó Sergio Meckler, por citar un ejemplo. Así llegó Pedro Pascual Peralta, que no le fue bien en Táchira, por otro ejemplo, pero en la parte diferente, que no tuvo un alto rendimiento. Así llegó en los 90 con todo lo que costó en su momento, porque fue la gran figura de Marítimo, Ever Márquez, jugó sobre mediados de los años 90. y así otros tantos goleadores que ha tenido el fútbol venezolano. Lo que costó tener a Juan García, por ejemplo, ¿no?
1: Sí.

0: Lo que costó
1: mucho tener a tiempo, Juan García. Muchos años.
0: Y terminó marcando algo, ¿no? Importante, un buen hito, Juan García Lagarto.
1: Ahora, creo que, si no me equivoco, William debe tener esos datos también, no sé si los puede llegar a refrescar y los publica, con el saludo para William de Jesús. Los jugadores de Táchira con más goles en un año, sumando todas las competencias,
2: okay,
1: llámese Liga, llámese Copa Libertadores, Copa Comebol.
2: Carlos, esta imagen que vimos es solamente de la Liga Fútbol, de la Liga de Fútbol Venezolano.
1: Correcto, correcto.
0: Sí, puro torneo nacional, para
1: pero,
0: que lo entiendas.
1: Sí, pero sería chévere si la puede refrescar por ahí, William. Global, torneos internacionales, Liga y Copa Venezuela.
0: Esa la debe tener por ahí. Debe estar esa placa.
1: Tal vez creo que los que más lograron hacer goles así en un año completo en todas las competencias fueron Miguel Osvaldo González y Sergio Meckler. Capaz que ambos con 24 goles. Capaz. Miguel marcó 22 en la Liga y 2 en Copa Libertadores. Los dos que le hizo Rosario Central en Argentina, uh-huh, y terminó redondeando 24 de los 42 goles que marcó con Táchira. Entonces, sería interesante ese dato, ¿no? Porque ese sí que es una suma bien complicada alcanzar por algún jugador de Táchira en mucho tiempo. Yermín hizo 22. Claro. Es el que estuvo más cerca. Víctor Aquino, de los últimos, hizo 19 en un año. Fue que más se acercó a la zona de los 20 goles o más. Porque si nos ponemos a jugar, ¿cuántos jugadores de Táchira han hecho 20 goles o más en un año? ¿Quiénes podrían ser?
0: Juan García, Miguel Osvaldo.
1: Lo veíamos. Juan García, lista. Miguel Osvaldo, Meckler, Diego Gastón Herrera, Yelmín Rivas. Exacto. No sé si Carlos Julio Acevedo, tengo por ahí la duda, pero creo que también.
2: Barranca, ¿no?
0: ¿Eh? No, Barranca no llegó a 20.
1: Barranca no llegó a 20. No llegó a 20. Creo que hizo 17, 18 en un año.
0: Exacto, 17.
1: Uh-huh. En el primer año hizo 17.
0: Exactamente.
1: Correcto. Entonces,
2: mira, vamos,
1: bien interesante.
2: Vamos con César mientras volvió tenemos César. La rueda de prensa de Zamora. Vamos primero con César, dale.
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0: acostumbrados.
1: No, y fíjate que a veces, no sé, una gripe, un virus, claro, algo, esa atención primaria es primordial, ah, y eso lo hace la gente de tu hogar salud.
2: Van hasta la casa.
1: Sí, señor. O a su trabajo. ¿Te dan su trabajo también? ¿Le llegan a su trabajo?
2: Bueno, aquí lo tenemos cerca.
1: Sí, sí. Aquí vinieron. Ayudaron allá al señor.
2: ¿Ah, en serio?
1: Sí, sí, sí.
2: ¿Cómo ¿Cuándo?
1: ¿Cómo no? En el Mundial.
3: En el Mundial.
2: Sí. Qué bueno.
1: Sí, sí. Fue el único operador que en el Mundial salió lesionado.
4: Sí, sí. Sí, sí, sí. Se lesionó.
3: Y no hubo tarjeta roja para el que lo lesionó.
2: Mira, tenemos ya ahora sí la rueda de prensa, Yolman. Vamos a colocarla, pues. La rueda de prensa del Zamora Fútbol Club. Luego de la delicada situación que tiene el equipo de Barinas con todo el tema de los jugadores de fútbol yéndose a bares nocturnos, a sitios de noche. Lamentablemente hoy las redes sociales pues se pueden prestar para todo eso. La exposición que tienen no es muy buena, y esto dijo el técnico del Zamora luego de, además de la derrota, ¿no?
3: Perdió Zamora. Perdieron 3-1. Y después vino esto. Vamos a verlo.
2: A ver, escuchamos.

0: Vamos al minuto 29 de esta rueda de prensa, que fue en la que el compañero René Rivas, ¿sí?
1: Walter. René Vivas, nuestro sí.
0: René Vivas.
1: René Vivas, allá de Barinas.
0: René Vivas, uh-huh. Creo que fue la pregunta más importante porque realmente tocó el tema que está pasando y que está trascendiendo al tema futbolístico, ¿no?
1: Uno eso, ¿no, Vicente? Y lo otro expone al profesor dentro de la falta de conocimiento de las normas del campeonato. Sí. Que eso también hay que decirlo. Un técnico de un equipo, llámese como se llame, en primera, segunda, tercera división, tiene que estar claro de las normas y los reglamentos de competencia para saber cuáles son los puestos internacionales, sobre todo informado. Entonces, es interesante escuchar esta parte de lo que fue esta rueda de prensa que, bueno, era que un bochorno, ¿no? Todo lo que ha pasado en Barinas las últimas, ¿qué? 72 horas, Carlos, más o menos. Sí.
0: Vamos con César y escuchamos el minuto 29.
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1: ¿Cómo hacemos para participar, César?
0: Muy fácil, hay que ir a consumir, a comer. Cada vez que usted coma, entre más coma, más oportunidades tiene de ganar.
1: Ah, con razón.
0: El ticket dorado.
1: Fíjate que con razón llegué a Carlos Roa y no quería que me bajara, era porque él quería consumir solo para poder llevarse ticket, claro, el ticket dorado.
0: Así es él. Él es así, él es así.
2: Que yo lo invité.
0: Él es así.
3: Pero lo invitó a Carlos.
2: Conste que yo lo invité, primero que se bajó fue Manolo.
1: Echa la broma.
3: ¿Y el ticket no salió?
2: Que se bajó fue Manolo.
1: Con razón, él no nos dijo que nos bajáramos. Él quería consumir, sí, para ver si se puede llevar el ticket dorado.
0: Claro, claro. ¿Cuántos tickets te llevaste?
2: No, eso sí sería de verdad mucha fortuna. Voy de vez en cuando y gano, magnífico, así pasa. Pero hay que ir a degustarla.
0: Sí,
2: aparte que una extraordinaria hamburguesa, ambiente de fútbol y te la pasas muy bien.
1: Es así. Mira, ya lo tenemos ahora sí. Vamos, minuto 29, señores. Aquí el periodista expone a lo que está pasando en este momento en Zamora. Dale, pónchalo.

0: Bueno, fueron 10 minutos
1: duros, ¿no?
0: Durísimo.
2: De descarga total.
3: Ahogo, pero durísimo. De verdades, ¿no, muchachos?
2: También hay que decir. Falta, pero es que es la realidad.
3: Muchas verdades.
0: Mira, antes de seguir hablando de esto, me enviaron una imagen que nos tienen en todos los televisores de La Gran Parada.
3: ¡Epa!
0: Un abrazo a toda la gente de La Gran Parada que nos está viendo.
2: Saludos.
0: Que nos está escuchando y que nos está observando por Global TV Internacional. La Gran Parada. Sinónimo de buena atención y
3: buen
0: gran servicio.
3: Claro.
0: Mira, no, de verdad que es una situación complicada la de,
3: Ortiz,
0: la de Zamora.
3: ¿Va a hablar el técnico?
0: Es una situación complicada. Vamos a colocarlo, pero dos minutos.
3: Sí, para saber qué dice el técnico después de todo lo que habló René.

0: No.
1: Bueno.
2: ¿Qué decir?
0: Ni, no supo responder. No supo responder.
2: No tiene argumento. No sé, yo...
3: Solo las personas que viven para una institución, más de vivir de una institución, porque nosotros que somos también parte de medios de comunicación sabemos que vivimos para... de cierta manera ser felices también, porque es lo que nos gusta, es nuestro trabajo, pero vivimos día a día de esto, nosotros vivimos día a día de la actualidad del aurinegro, pero no necesariamente, como lo decía él, tal vez económicamente, sino es porque es tu trabajo, es su felicidad, es el equipo que uno sigue, es el equipo de la tierra. Sí. Él dice, por ejemplo, y le ha pasado a muchas personas, muchas situaciones, ¿cuántos de ustedes, o también me incluyo, no hemos estado en un día de la madre, en un cumpleaños, en un nacimiento sí. de uno de los hijos, porque están siguiendo al equipo, porque es el trabajo, es la responsabilidad, y como siempre hay que decirlo, los nombres pasan y la institución no. queda.
4: Y tan fácil y tan sencillo como decirte que nosotros prácticamente trabajamos toda la semana. Hay sí. gente que descansa sábados y domingos. Sí. Para nosotros es un día laboral.
3: Sí, señor.
4: Sobre todo los domingos.
2: Uh-huh. Pero mire,
0: llueve, volviendo, trueno, relampague.
2: Volviendo al tema de lo que... La respuesta del técnico nada que ver con no. lo planteado por la persona que preguntó, por René en este caso, porque en ningún momento argumentó nada, fue directo a atacar. Esas son las cosas que yo a veces digo, con todo el respeto, yo no conozco al técnico del Zamora, no lo conozco, no sé quién es, o sea, sé que viene de la segunda, dirigió a Titanes, pero me ha demostrado que no tiene conocimientos de las reglas y usted no puede atacar tampoco al colega en decir de que tu programa tú me atacas. Porque ese no fue el norte de la rueda de prensa.
4: Fue una
2: Eso no fue el norte
4: muy,
2: de la
4: fue una respuesta muy pobre.
2: No,
0: es una respuesta digna de un entrenador de primera división.
5: Es que no tiene argumentos, muchachos.
2: Tuvo más argumentos y con esto cerramos el tema, por lo menos de mi parte. ¿Vieron? Bueno, ustedes no la vieron los que nos escucharon, pero los que vieron Global TV y los que vieron la rueda de prensa, véanla. El rostro de Arles, ¿de verdad? El rostro de Zulbarán, el rostro de el colombiano Sinisterra, ahí habla más de lo que dijo el señor Ortiz en la respuesta.
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0: 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Seguimos a través de Tamás Estéreo, la número 1, y Global TV Internacional, muchachos.
1: Seguimos, señores, a través de Tamás Estéreo. Carlitos, quiero saber tu opinión sobre esta situación de Zamora.
2: Yo quiero simplemente dejar varias conclusiones. Al escuchar todo lo que hubo en esa rueda de prensa, y sobre todo tal vez la parte con la cual más nos identificamos, que es la postura de René Rivas, termino uno pensando que sí hay quien le duela a Zamora allá en Barinas. ¿Sí? Sí existe quien pueda representar la molestia de la fanaticada, sí, de la gente del fútbol en la voz de algún comunicador. Lo segundo es, muchachos, cuando un equipo se descarrila, cuando un técnico no tiene autoridad sobre sus jugadores, cuando en un equipo aún su técnico solapa y buscan colocarle, como quien dice, la cobija a esa indisciplina interna que hay, uh-huh, los equipos no van a poder lucir, los equipos no van a poder ser competitivos. Por eso es que vemos equipos con irregularidades de rendimiento, jugadores que uno dice, ¿y aquí qué pasó? ¿Por qué no rinden? Y esto termina explotando en Barinas, pero ese tipo de situaciones pueden llegar a explotar en otro tipo de ciudades donde la gente anda atenta a sus equipos, ¿no? Ciudades, digamos, futboleras o medianamente futboleras, como pueden ser las ciudades del occidente del país. Hablo de San Cristóbal, Mérida, Valera y Barinas, hasta ahí. Esa es la conclusión, esa es la reflexión que yo quiero dejar. Hay dolientes en estas plazas del fútbol. Atención al tema de la disciplina, porque verdaderamente hay futbolistas que aún con 2, 3, 4, 5, 8, 10 años de carrera deportiva, aún no terminan por valorar lo que son.

0: como profesional y sobre todo el ejemplo que tienen que entregarle a los muchachos jóvenes para que nuestro fútbol verdaderamente despegue. O sea, nosotros nunca hemos ido a un mundial, pero ya entendemos entonces en parte por qué ha sucedido.
1: Sí, sin duda, Carlos, sin duda que es una situación complicada la que está viviendo el Zamora, y yo creo que estoy de acuerdo con algunas cosas que dijo el colega, y es Zamora es uno de los equipos grandes del país, sí, en cuanto a la historia. Esto capaz, si lo vive Anzoátegui, si lo vive Angostura, no sé, un equipo trujillano, un equipo relativamente, no sé, pero
2: Rayo
1: Zamora, Rayo Zuliano, pero el Zamora...
3: Es que mismo Trujillanos tiene una fanaticada bastante exigente y que no aguantarían una situación de esta. Y bien lo que dice Carlos, porque de cierta manera es la responsabilidad también del comunicador, porque es la voz del hincha, la voz del hincha que no puede tener ese contacto directo con un jugador. Y nuevamente lo digo, o sea, esto no se escapa de la realidad de muchos equipos del fútbol venezolano, y cuando hay un jugador que sí tiene ese tema profesional y se nota en la mentalidad, son los que terminan llegando a la selección y representando al país en los mejores equipos y en otras ligas. Mientras no, seguimos con una mentalidad de cierta forma mediocre con lo que sucede con los equipos cuando los representan a nivel internacional.
1: Y esto también, Flor, lo tienen que agarrar de ejemplo los jugadores de la Liga Fútbol de los diferentes equipos. Se tienen que cuidar, muchachos, porque hoy en día el tema de la exposición en las redes sociales es impresionante.
3: Cualquier persona te conoce. Y Barinas, además, que es pequeño, que también de cierta forma vive del fútbol y tiene muchos fanáticos Zamora.
1: O sea, hay que tener mucho cuidado con ese tema porque, lo que decía eso, estás jugando con la comida de tus compañeros y estás exponiendo al equipo de fútbol. No expones a Florangi Morales, a Walter Rangel, a Vicente Dávila, no. Expones al Deportivo Táchira, expones a Zamora, expones a Metropolitanos, expones a Academia Puerto Cabello, como institución, lo que representa a nivel nacional. Así que es un tema, bueno, ya para cerrarlo, para no tocar más sobre esto, porque creo que mancha el fútbol, es un tema para analizar y es un tema para...
4: Puede manchar el fútbol, Vicente, permíteme, pero no se puede ocultar.
1: No se puede ocultar,
4: y yo creo que hoy hicimos lo que teníamos que hacer como medio, como comunicadores, porque estas cosas no pueden repetirse. Ajá. Y esto hay que desenmascararlo donde pase.
1: Luego del altercado, de los empujones, de la discusión que hubo con Delvin Alfonso y Carlos Sosa, inmediatamente salieron en una zona mixta a desmentirlo, a confesar que es un tema de fútbol, es un tema de la cancha.
4: Correcto.
1: A veces se suben las revoluciones, a veces uno puede perder la cabeza, la presión, la angustia, lo que tú quieras, pero sin embargo, la buena relación, inclusive una foto publicaron entre ellos, que para los chismosos que todo estaba bien, y son cosas que tienen que pasar, y qué bueno que ellos pudieron arreglarlo y pudieron salvar toda esa situación.
0: Pero ¿sabes qué, Vicente? Ajá. Esa enmienda, esa disculpa, está bien, pero eso no puede pasar en la cancha, discúlpame que se los diga, eso no puede pasar en la cancha.
1: Totalmente.
0: Y ya han ocurrido dos eventos, en el primer juego y en el juego 34 del profe Recoba. Ha ocurrido eso en Táchira dos veces lo que va del año. Y eso no es normal de Táchira. En Táchira eso no pasa en la cancha.
1: Claro.
0: No pasa. Sí. Y yo creo que en gran parte esto viene pasando en Táchira, porque es que nos fuimos encargando, hablo de la parte directiva, de ir desjerarquizando el equipo y de ir sacando del equipo, de la nómina, líderes de campo. Y Táchira carece de eso. O sea, a ver, Camacho.
4: Ayer hablaba con alguien sobre ese tema, la jerarquía en Táchira, hoy en día lo pones Camacho y cuesta buscar otro, ¿no? Cuesta buscar otro que le dé esa impronta, y bueno, ojalá que eso no se repita, porque, a ver, Sosa es un extraordinario jugador, eso nadie le va a quitar, que es el mejor de la liga, pero Sosa tiene que también entender de que la cabeza hay que ponerla en hielo y no todo el tiempo hay que llegar ese tema.
0: Claro, porque por ejemplo, el último partido cuadrangular anterior, por esa calentura, por ese temperamento desmedido, se hizo echar en el partido más importante que tenía Táchira para llegar a la final.
4: Sí.
0: ¿Eh? Entonces esas son cosas que la autoridad ante los jugadores, que es el técnico, tiene que saberlas administrar.
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0: 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A nombre de ellos, seguimos con Tama Estéreo, la número 1 y Global TV Internacional. Muchachos.
2: Bueno, ya la recta final del programa por el día de hoy. Mira, tenemos un pequeño... tenemos dos cosas. Se fue Flor, pero nos envió una ayuda. A ver si lo podemos colocar ahí, de un futbolista.
3: De Carlos Villamil.
2: De Carlos Villamil.
3: ¡Epa! De Car.
4: Carlos
3: el hijo Villamil. El hijo de Carlitos.
5: Sí, señor. Dale, de Carlitos Villamil. Bueno, Car, que además es jugador del patio, de cierta forma, es un tachirense que hace poco estuvo... en Italia, en Roma, si no me equivoco, en una de estas divisiones, fue campeón con Ureña, está necesitando apoyo, así que bueno, ahí deja sus datos, su pago móvil, su cele, número de cuenta, dice: hola, soy Carl Villamil, jugador profesional de fútbol, me encontraba entrenando para mi nuevo retro profesional, lamentablemente sufrí una lesión de la cual me dejará por varios meses fuera del campo. La resonancia arrojó una contusión de la tibia, fractura de rodilla y ligamento cruzado anterior, necesito de tu ayuda. Así que ahí están los datos de Pago Móvil. Pago Móvil, Banco Venezuela, teléfono...
2: Vamos a hacer un Zoom.
5: Gracias. Banco Móvil, Pago Venezuela, 0414-341-8320.
2: Cédula
5: 10.171-801. 10.171-801. 0414-341-8320, Banco Venezuela.
2: También hay un cel, un Carl Villa.
5: 34@hotmail.com.
2: De Carlos Villamil.
5: Así que bueno, también es importante poder sumarnos un granito de arena para ayudar a este jugador.
3: O también en Europa,
5: Táchira, Carlos.
3: Sí, o también en Europa por la opción de posta italiana. Ahí también están las formas.
2: Gracias por ser parte de este gran apoyo. Mira, en otras noticias, le enviaron a nuestro director este mensaje. Hola, buenos días, don Manolo. Feliz y bendecido día para usted. Y para todos los suyos, le informo que ya llegaron anoche con el joven hincha de Deportivo Táchira que falleció en Chile. Lo están velando aquí en Michelena y lo entierran esta tarde a las 3 p.m. Gracias a Dios ya está en su tierra natal el chico.
6: Moisés.
2: ¿Moisés?
6: Sí, Moisés.
2: Ah, bueno. Un abrazo para toda su familia y sabemos que son momentos difíciles.
3: Muchachos, antes de despedir dos corticas para enviarle un gran saludo a mis señores padres, a mi mamá, la señora María Auxiliadora, a mi padre Samuel Fernando, que hoy están cumpliendo 53 años de casados.
2: ¡Wow!
4: Epa,
3: impresionante, ¿no?
4: ¿No?
3: Suena impresionante eso, ¿eh?
2: O sea, tenían un año de casado y crearon al Deportivo Táchira.
4: ¿Cuántos?
3: 53. Sí, ellos se casaron en septiembre del año 73 y bueno, ya tienen 53 años de casados. Dios Todopoderoso me los bendiga siempre con linda salud, con bienestar y que hoy la pasen bonito. Que hoy la pasen bonito. Y un corto, pero muy apreciado, primero, felicitaciones, y segundo, un gran saludo para el profe Samir Sánchez Salazar, orgullo del Táchira, de Barrancas, quien recientemente se integró a las filas del Sevilla de España. forma parte de la estructura.

0: de las categorías formativas, es uno de los entrenadores formadores del Sevilla de España, ya tiene poco más de 6 años en el fútbol europeo, preparándose, capacitándose, pero también trabajando en diferentes equipos a nivel internacional, en España, Madrid, Sevilla, Valladolid, estuvo por Ruanda en el fútbol africano, estuvo en Italia el año pasado en Serie D, en el torneo Esperanza, Primavera, perdón, y ahora con el Sevilla de España en categoría formativa. Un gran saludo para un gran amigo que se sigue capacitando, uno de los mejores entrenadores que también tenemos fuera del país, como el profe Samir Sánchez Salazar.
1: Bueno, un fuerte abrazo para él y felicidades por unirse, talento tachirense.
0: En la tenemos Liga... un tachirense en el Sevilla.
1: Sí, sí, en el Sevilla, ¿no?
2: Qué bien.
1: Impresionante.
0: Y también hay tachirenses en el Inter de Miami, ¿eh?
1: Claro que
0: también
1: sí.
0: Allá tenemos.
1: Claro que sí. Bueno, señores, nos vamos por el día de hoy. Gracias a todos por la sintonía, por escucharnos en Tamás Estéreo y por vernos en Global TV Internacional. Regresamos mañana día miércoles con mucha más información sobre el Deportivo Táchira y la selección de Venezuela. Lo dejamos con la mejor música en Tamás Estéreo. Sigan a la programación de la número 1. Chau.

Señoras y señores, regreso a casa, escuchando Tama Estéreo 103.9, la número uno. Numeral Darwin.vega 28 en TikTok, en Instagram Darwin.vega-radio, en vivo directo por el TikTok de Tama Estéreo 103.9. Abrazo para Mireya, para la gente de Froy Pix y Pasta en la Avenida Los Agustinos, que nos reporta sintonía, para Vanessa, para Luisito, para Angelina. 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Abrazo para Gina, para la señorita María, para Lisbeth, para Fernando. Y ojo que me están indicando que para el sector de que van a Cordero, que hay tráfico para la Cordero, ¿ah? Lo que han pasado en Rafael, que hay tráfico, se rompió una tubería por Las Vegas. Y allí pues están pasando los carros poco a poco. Ya le daremos la información para ustedes, los que están en sintonía, que se están desviando los carros. Un abrazo para la señorita Jenny Hernández. Ahí está, conectadísima, escuchándola al primer lugar de sintonía. Un abrazo para María Escalona, para Marianela, para Manuel, para Marina, para María Alejandra, para la gente de Topping Green, que nos reporta sintonía, para Mari, para Marielita, siempre pendiente. Ajá. Dice que se rompió el tubo matriz del agua en Las Vegas. ¡Hola! Sintonía, Cari. Hola, Cari. ¿Qué tal? Bendiciones.

Señoras y señores, mala mía, sonando a Maluma en el primer lugar de sintonía, con Freud Pizzi Pasta en la avenida Los Agustinos. 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Esta gente hermosa de radio, que le gusta lo bueno, que le gusta lo fenomenal. 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Pollito, estamos tratando. Problemita con el fluido eléctrico, pues está allí complicado ese asunto. Pero ya está en eso, en ese movimiento. Reportando sintonía, Rafa Molina. Dios te bendiga, la gente de Las Vegas, de Tariba, que nos reporta el amigo Pablo y el amigo Gerardo. 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

¡Seguimos! 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Numeral Darwin.Vega 28. Un abrazo para Cristóbal, reportando sintonía de Palmira. Yeniré Palencia, desde Barrio Sucre. Ángel Fernández, desde Lobatera. Desde el sector de Capacho está Estefany Gómez. Un abrazo para la gente de la Reina del PVC. Y hoy, Donas está de cumpleaños. Qué alegría, qué dicha. Mi amiga Dona de cumpleaños de Farmacia Atenas. Hola, Dona de Farmacia Atenas. Cumpleaños feliz. Hoy, 22 de septiembre del año 2026. Que el Dios Todopoderoso la bendiga, la guarde, la protege y le dé bendiciones sobrenaturales. Feliz y éxitos totales. De parte de su esposo que la ama con todo su corazón, de parte de sus hijos, y que el Dios siga bendiciendo esta gran farmacia como es Farmacia Atenas. 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Quiero saludar a Gilberto, a Yeniré, a Yesenia, Nati Natacha dice...

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Numeral Darwin.vega 28. 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Primer lugar de sintonía.

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Señoras y señores, se viene Sentimiento Llanero a partir de las 8 de la noche. Me despido con la dirección del número uno de Venezuela, Manolo Dávila Mogollón, que desde acá le decimos, amantísimo Padre Celestial, Dios bueno, hermoso, fantástico y único, bendiga la vida de Manolo Dávila Mogollón, de su familia y del proyecto que tenemos con Tamá Estéreo 103.9 FM. El respeto, la admiración para aquellas personas que en el momento que han logrado un nombre y que hoy en día es referente de la radio, referente del deporte, referente en los medios de comunicación. Mi amigo, hermano Manolo Dávila Mogollón, que el Dios Todopoderoso le guarde, le bendiga y le esté dando bendiciones sobrenaturales. Pensamiento de bien tiene Dios para tu vida y para tu familia. Vicente Dávila en la producción y quien tuve el placer de presentar a Darwin Vega y a todo el Táchira. Dios me los bendiga. Nos encontramos mañana. 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